0: que tu cuerpo es para dar la alegría y cosas buenas. Baila tu cuerpo, alegría, Macarena. Macarena.
1: ¡Ay!
2: ¡Mac! ¡Hallo, bien!
3: ¡Clara!
4: Ja,
3: Lena
4: Afjago.
3: Hille Afjago.
4: Ella
3: Afjago.
4: Aira Afjago.
3: Und ja.